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8: Son las 8 de la noche. 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
4: Son las 9 de la noche. 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

0: las 10 de la noche. 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

0: son las 11 de la noche. 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

0: es la una de la mañana. 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

0: 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Son las 2 de la mañana. 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

0: 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Son las 3 de la mañana. 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

0: 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Son las 4 de la mañana. 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

0: las 5 de la mañana. 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
1: Son las 6 de la mañana. 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

0: tal? Un abrazo, bienvenidos, una buena mañana. Yo escucho, veo y comparto Tropicana, Tropicana, la más bacana. Bacanísima, una bendición en este buen sábado. Gracias por estar con nosotros, gracias por madrugar, gracias por permitir que Tropicana le acompañe, que Tropicana le informe, que Tropicana hoy ayude. 6:04 a.m. Hoy es ya 15 de agosto. Hoy es 15 de agosto del año 2026. Vamos a conectarnos con todos los oyentes. Vamos a conectarnos en la mañana de hoy. Voy a estar aquí a través del 317-2600-983. 317-2600-983. Voy a contar noticias de Neiva y el departamento del Huila. Les vamos a invitar una vez más, 8 de la mañana. Hoy nuestro segundo día de las ayudas para los damnificados del terremoto en el Valle del Cauca, Chocó, Risaralda, departamento de Caldas, los más afectados, y nosotros aquí desde Neiva nos ponemos la 10 por Colombia.
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0: Muy bien, a esta hora yo escucho, veo y comparto Tropicana. Ojo, tras 3 días de bloqueo en la vía de acceso al relleno sanitario Los Ángeles, se logró restablecer el paso de los vehículos recolectores y avanzar en soluciones a las necesidades de acceso al agua de las comunidades de El Caimán, Damasco y Venadito. Esto al trabajo de la Administración Municipal de Germán Casagua, el trabajo articulado del Ministerio Público y demás autoridades, se logra un acuerdo con la comunidad que adelantaba una protesta social en el sector del cruce Los Mangos de la vereda El Venado. Ya comienza entonces la operación en el relleno sanitario por parte de la empresa que se encarga de recoger las basuras en la capital del departamento del Huila. En minutos les vamos a tener más detalles. ¿Qué dice Ciudad Limpia aquí en Tropicana en este buen sábado? Son las 6:06 a.m. 6:06.

0: 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En Tropicana son
1: las 6:26.
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1: Muy bien, yo escucho, veo y comparto Tropicana, la más bacana, bacanísima. Estamos a esta hora acompañándoles a todos nuestros oyentes en cómo amaneció de Tropicana, la más bacana, bacanísima. Ya entonces se ha restablecido el paso en la zona del relleno sanitario. El bloqueo fue levantado, el relleno sanitario de Los Ángeles. Hace unos minutos le reportábamos la gestión que se hizo por parte de la alcaldía de Neiva y también por el Ministerio Público. Hablamos también por la personería y demás instituciones. Ciudad Limpia informa que a los usuarios que luego de diálogos adelantados entre las instituciones competentes y la comunidad, que este bloqueo que venía desde el miércoles 12 de agosto en la vía que conduce al relleno sanitario fue levantado, permitiendo nuevamente el ingreso y disposición de los residuos. Ciudad Limpia ha dispuesto todo el personal, equipos y recursos operativos para avanzar de manera prioritaria en la recuperación del servicio de aseo en Neiva. Están concentrando los esfuerzos durante las primeras horas de este sábado en la atención de hospitales, clínicas y demás puntos de primera necesidad. Hoy, sábado 15 de agosto, se va a retomar la atención de acuerdo con las frecuencias habituales de recolección. Estarán en el oriente de la ciudad de Neiva desde las 6 de la mañana, norte en horario nocturno, que estará a las 6 de la tarde. Entonces comienza ya la gestión de los residuos aquí en la ciudad de Neiva. Ya han iniciado en este momento por la parte alta, por el oriente. A las 6 de la tarde seguirían por el sector de el norte de la capital en el horario nocturno. Mañana, 16 de agosto, estará la operación en el sector sur de Neiva, y esto con el objetivo de avanzar en la recuperación de las zonas afectadas para lograr la normalidad de la operación de recolección. Ahí está entonces, se ha dado apertura en el paso al relleno sanitario. Desde ya ha iniciado la operación en la parte oriental de Neiva. Se ha iniciado a las 6 de la tarde también. Ojo, hoy a las 6 arranca la operación en el norte de Neiva y mañana se estará haciendo el trabajo por el sur de la capital. A las 6 de la mañana, 6:31, yo escucho, veo y comparto Tropicana.
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1: Muy bien, a las 6 de la mañana, 40 minutos, 6 de la mañana, 40, bueno, a partir de las 8 de la mañana, calle octava, 8:38, nuestro segundo día, nuestra segunda jornada hoy, de ponernos la 10 por Colombia, los oyentes, las empresas, todos, de grano en grano, vamos dando esa mano que lo están necesitando nuestros hermanos en el departamento del Valle del Cauca. Miren, estamos mirando en este momento y municipios como Yumbo, bastante afectado. No me canso de insistirles también en el municipio de Quimbaya, en el departamento del Quindío, también muy afectado. Varios municipios también, y zonas rurales de Chocó también muy, muy, muy afectados. Así que a partir de las 8 de la mañana, 8 de la mañana, los vamos a estar esperando. Calle octava, 838, para que nos ayuden con sus donaciones. Alimento no perecedero, agua, bebidas hidratantes. También estamos con los elementos de aseo personal. Elementos de aseo personal. Así que vamos a invitarlos, vamos a conectarnos con los oyentes. Ojo, 8 de la mañana aquí en los estudios de Tropicana, en estudios de Caracol Radio, calle octava, 8:38. 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
2: 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En Tropicana son
1: las 6:41.
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0: decía mi tío.
1: Eso me lo dijo mi tío. 6 de la mañana, 50 minutos a esta hora. Recuerde, yo escucho, veo y comparto Tropicana, la más bacana, bacanísima. Nos vemos a las 8 de la mañana hoy con estas ayudas para todos los damnificados del terremoto.
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1: Son las 6 de la mañana, 51. Buenos días, Dios le bendiga. Está escuchando, viendo y compartiendo Tropicana, la más bacana, bacanísima. 6 de la mañana, 51. Voy a saludar a nuestros oyentes. Vamos a saludarlos en este buen sábado de Tropicana, la más bacana. Buenos días.
3: Muy buen día, mi niño Tropicana, ¿cómo amanece?
1: Muy bien.
3: Acá laborando desde la Corhuela y escuchando la mejor Tropicana, la más bacana.
1: Martica, Dios me la bendiga, Dios me la acompañe en este día maravilloso de trabajo. ¿Quién dijo presente, presente? Buenos días, gracias, papito Dios. ¿Dónde está escuchando Tropicana, Cofli?
4: Tropicana, la más bacana, bacanísima. Muy buenos días, señor director Néstor Eduardo Hoyos.
1: ¿Cómo vamos?
4: Para felicitarlos y desearles que tengan un excelente día hoy. Y mejoremos la meta de ayer. Bendiciones y bendiciones, le dice el Coflis.
1: Muy bien.
4: Bendiciones, corto.
1: Un abrazo, papá. Dios me lo bendiga. Gracias por estar con nosotros a esta hora, viendo y compartiendo Tropicana, la más bacana, bacanísima. 6 de la mañana, 52 minutos. 6:52 en este buen fin de semana. Puente festivo, un puente diferente, un puente donde damos gracias a Dios por la oportunidad de estar con nuestra familia, de que estamos juntos todos. Oremos también por aquellas personas que perdieron a su ser querido. La verdad, lo material se recupera, pero ese ser querido, esa persona que ha partido a la casa de Dios. Vamos a orar por estas personas para que el Señor Jesús les brinde su fortaleza, para que el Señor Jesús los acompañe, los abrace en este momento. Mire, quiero saludar a nuestros amigos en el puerta, en Costa del Sol, España. Muchas gracias, mi querido Jimmy, un abrazo, como siempre, escuchando, viendo y compartiendo Tropicana.
4: Tropicana, la más bacana, bacanísima.
1: Tranquilo, tranquilo, tranquilo, compadre, tranquilo. Uy, me asustó. Últimamente hemos estado también con los reportes en las zonas rurales también. Mi querido Oscar, ¿cuál es la ruta de hoy? Oscarín, buenos días.
5: Tropicana, la bacana, carísima. Néstor, citando Tropicana, la bacana, carísima. Néstor, ahí para que ponga los caminos de la vida, escuchando Tropicana, la bacana, carísima. Buen día.
1: Claro, con mucho gusto. Aquí estamos en Tropicana, la más bacana, bacanísima. 6 de la mañana, 53 minutos. 6 de la mañana, 53. Yo escucho, veo y comparto Tropicana, la más bacana, bacanísima. Aquí están los diablitos. La voz de Jesús Manuel Estrada. ¡Oh!

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1: En Tropicana, la más bacana, son las 6 de la mañana, 58 minutos.
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0: 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En Tropicana son las...
5: Son las 7 de la mañana. 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

0: de todas y de nadie. Son los dos carnales sonando en Tropicana la más bacana. 7:07 a.m. Buenos días, un feliz sábado. Dios le bendiga. Gracias por estar con nosotros a esta hora de la mañana. También a través de www.tropicanafm.com. Recuerde, yo escucho, veo y comparto Tropicana la más bacana. Bacanísima, doña Miriam. Buenos días.
1: 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En Tropicana son las
0: 7:08.
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0: 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En Tropicana son las...
1: Muy bien, 7 de la mañana, 28, 7:28.
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0: Los hermanos Zuleta. Aquí está el buen vallenato, ese vallenato clásico, ese vallenato romántico. A través de Tropicana, la más bacana, bacanísima. En una nueva mañana, un nuevo fin de semana. Oiga, fin de semana de puente festivo, Dios mío. Bueno. Aquí estamos, 8 de la mañana, 11 minutos. Es un placer acompañarlos en esta mañana, mañana radiante, una mañana espectacular, una mañana donde vamos a estar compartiendo con ustedes los mejores oyentes de Tropicana, la más bacana, bacanísima. Actívense desde ya a través de nuestro WhatsApp, el 317-2600-983. Hoy el calendario nos muestra que estamos a 15 de agosto de este año 2026. Esto va muy rápido, ¿no? Esto va muy rápido, Dios mío. Aquí estamos bajo la dirección y programación de Néstor Hoyos. Nico Vázquez estará preparado y listo para acompañarnos en la mañana de hoy. Una mañana también especial, una mañana en la cual hoy nuevamente nos colocamos la camiseta. Sí, hoy nos colocamos la 10, señoras y señores, porque seguimos con nuestra jornada de donación. Nuestra jornada donde hemos, pues, instalado nuestro centro de acopio, donde lo hemos acomodado para que ustedes, los oyentes de Tropicana, que quizás el día de ayer no tuvo el tiempo, no le quedó el espacio para poder donar, para poder aportar su granito de arena, pues lo pueda hacer el día de hoy. Ya hemos abierto puertas de nuestras instalaciones de Caracol Radio, calle octava número 838. Ya está todo el equipo de Tropicana preparado y listo. Ya está todo el equipo de Caracol Radio también preparado y listo. Ya está todo el personal para atenderlos, para recibir sus donaciones. Recordemos, alimentos no perecederos. También todo el tema de aseo, ¿sí? Todo el tema de hidratación, de agua. Lo que esté a su alcance, lo que usted pueda donar en el día de hoy, lo puede hacer con todo el gusto. O sea, no se le va a cobrar absolutamente nada. Es totalmente, pues, digámoslo, gratis, ¿sí? Porque es que en este momento es cuando más debemos colocarnos la camiseta. Debemos aportar desde lo que está a nuestro alcance. Y yo sé que lo vamos a hacer con todo el amor y con todo el cariño. Así que escuchen esto, por favor, escuchen esto.
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0: Bueno, pues hoy vamos a estar en una jornada especial desde las 8 de la mañana y hasta las 12 del mediodía. Ya de ahí regresaremos a las 2 de la tarde, de 2 a 6 de la tarde, en nuestro centro de acopio, para que usted se vaya preparando para traer los elementos de aseo, para traer todo el tema de alimentos perecederos. Bueno, en fin, lo que esté a su alcance, hágalo de todo corazón. 8 de la mañana, 14 minutos. 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

0: 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En Tropicana son las...
1: En Tropicana 8:17.
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0: Corría el año de 1985 y escuchaba este palazo de El Loco y la Luna de Wilfrido Vargas, el maestro Wilfrido Vargas, 8 de la mañana, 22 minutos, yo escucho, veo y comparto Tropicana, la más bacana, bacanísima. Ya se está preparando nuestro director Néstor Hoyos para entregarnos información desde el primer piso, pero antes de eso, hay algunos oyentes que tienen todavía duda con el tema de la recolección de basuras, y es que de hecho, pues desde el día de ayer ya se habilitó muy normalmente y ya empezaron a trabajar desde ayer y desde hoy durante todo este fin de semana. Mire, es que por aquí hay algunos oyentes que están como con esa duda de que hay algunos barrios, algunos sectores donde no se ha recogido la basura. Escuchemos el audio y ya tengo por acá, está revisando la página oficial de Ciudad Limpia y ya han levantado justamente pues este taponamiento que habían hecho el día jueves, si no estoy mal, jueves, y el día de ayer viernes también. Y escuchemos a los oyentes, buenos días.
1: Tropicana la más bacana, buenos Hola. Días, Tropicana. De Tropicana la más bacana, para pedir un favor, a ver si nos informa si ya los de Ciudad Limpia están recogiendo basura por sí. Acá por el lado del siglo XXI. A ver si nos informan, porque es que hay un reguero de basura. Un reguero de basura y entonces, imaginen, no pasó el martes y hoy jueves, no pasó el jueves y hoy sábado. Entonces hay un reguero y montonero de basura, Dios mío, que por acá hay muchos perros callejeros, la pompe. Eso también para otra información, a ver si, cómo se puede o no, para ver si pasan... Hay brigadas que andan recogiendo perros, porque es que hay una perrera acá en esta cuadra horrible. Ya uno no duerme, ni día ni noche. Hay perros grandes, perros pequeños. Yo, para ver si venían y hacían un recogimiento de perritos para que...
0: Okay.
1: Para que
0: ok, listo. Mira, revisando aquí ya la página oficial de Ciudad de Limpia, ellos han publicado el siguiente comunicado: el bloqueo en la vía al relleno sanitario Los Ángeles fue levantado. Informamos a nuestros usuarios que luego de los diálogos adelantados entre las instituciones competentes y la comunidad, el bloqueo que se mantenía desde el pasado miércoles 12 de agosto, eso fue el miércoles 12 de agosto, en la vía que conduce al relleno sanitario Los Ángeles, fue levantado, permitiendo nuevamente el ingreso y disposición de los residuos. Pues ante esta situación, Ciudad Limpia ha dispuesto ya todo su personal, equipos y recursos operativos para avanzar de manera prioritaria en la recuperación del servicio de aseo en Neiva. Pues como primera medida, concentraremos nuestros esfuerzos en la atención de hospitales, clínicas y demás puntos de primera necesidad. Posteriormente, desarrollaremos una jornada operativa intensiva en el microcentro de la ciudad y las principales avenidas, esto con el propósito de recoger los residuos que permanecen en el piso y así avanzar progresivamente en la normalización del servicio. Pues bueno, aquí viene

0: La mejor parte para los que tienen duda también, si hoy sábado y mañana domingo van a recoger la basura, pues sí, hoy sábado 15 de agosto retomaremos la atención de acuerdo con las frecuencias habituales en materia de recolección y donde atenderemos el sector oriente a partir de las 6 de la mañana y el sector norte en horario nocturno que inicia a partir de las 6 de la tarde. Esto hoy sábado, ¿no? Ya para el día de mañana domingo. Domingo 16 de agosto concentraremos nuestra operación en el sector del sur de la ciudad, esto con el objetivo de avanzar en la recuperación de las zonas afectadas para así lograr la normalidad de la operación de recolección. Agradecemos profundamente la comprensión y paciencia de nuestros usuarios durante esta situación. Este comunicado fue publicado hace 11 horas, está muy reciente. Y bueno, pues ya han dado entonces un alivio, digámoslo de esa manera, ya de que pues van a empezar a camellar a trabajar en el día de hoy y el día de mañana. Muy bien, son las 8 de la mañana, 27 minutos. Yo escucho, veo y comparto Tropicana, la más bacana, bacanísima. Hoy estamos con la camiseta, ¿no? Con la 10. Hoy nos colocamos la 10.
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0: Muy bien, avanzamos a esta hora de la mañana, 8:28 minutos, 8:28, aquí estamos ya de las 8 de la mañana con nuestra camiseta, la 10, esta camiseta que representa a todo un país. Hoy nuestro centro de acopio, nuestro segundo día de jornada es aquí en Tropicana para todos los oyentes, los que ya están llegando en este momento, aportando, donando sus elementos de aseo. Aportando, donando también todo el tema de alimento perecedero y también el tema de la hidratación. El agua es bastante importante. Nuestro director Néstor Hoyo ya está en la parte baja, en el primer piso, por supuesto, con información para nuestros oyentes. Néstor, ¿qué tal? Bienvenido, buenos días.
1: Nico, un abrazo para usted, muy buenos días, un abrazo de nuevo para todos los oyentes de la más bacana Tropicana. Estamos en este sábado, segundo día de esta jornada de apoyo, de donaciones, de esta segunda jornada de colocarnos la camiseta por Colombia. 8 ya de la mañana y unos minutos. ¿Me confirma la hora, don Nico, por favor?
0: Sí, señor, 8:29.
1: Unas horas más, unos minutos más de esta mañana maravillosa. Gracias a Dios porque este fin de semana estamos todos, estamos en familia. Gracias a Dios por esas bendiciones de hoy. Por eso, hoy vamos a invitarlos. Alimentos no perecederos. Nos ha llegado mucho arroz, sardina, atún, recuerden los enlatados para estas familias. Bebida hidratante, agua, gaseosa, lo que esté a su alcance, lo que esté en su corazón. También los implementos de aseo, cepillo de dientes, crema dental, jabón para el cuerpo. También estamos con pañales, pañitos, toallas higiénicas y algo muy, muy, muy importante, tapabocas, gasas de las grandes, alcohol. Estamos haciendo este requerimiento porque también nuestros rescatistas y nuestro personal de la salud que está en las zonas de tragedia, pues también requieren de estos implementos. Guantes, tapabocas, gasas y alcohol. Así que los estamos invitando. Calle Octava 838. Calle Octava 838. Vamos hasta las 12 del mediodía y de 2 a 6 de la tarde. Ojo, también estaremos en el Centro Comercial Metropolitano. Centro Comercial Metropolitano para que ustedes se vayan ubicando y vayan haciendo sus donaciones durante este maravilloso sábado. En la mañana, yo escucho, Nico, veo y comparto Tropicana.
0: Muy bien, pues ahí está el aviso importante para nuestros oyentes que de pronto por tema de tiempos el día de ayer no alcanzaron, pues bueno, hoy estamos aquí presentes en nuestra segunda jornada en nuestro centro de acopio, jornada de donación para las familias afectadas, las familias que lo perdieron absolutamente todo. Y aquí en Tropicana, la más bacana, bacanísima, nos hemos puesto la mano en el corazón y nos hemos colocado la camiseta para ayudar, para recolectar, para recoger la mayor cantidad de alimento no perecedero, la mayor cantidad de elementos de aseo, la mayor cantidad de hidratación, de agua, para desde aquí, desde Neiva, desde Tropicana, poder enviar todo esto a estas ciudades afectadas, entre ellas pues las más mencionadas, Cali, Manizales, Pereira, Chocó, y de hecho hasta Buenaventura también se une, por supuesto, pues a esta difícil situación. 8:32, yo escucho, veo y comparto Tropicana.
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1: Muy bien, son las 8 de la mañana 38.
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Aquí están los Tucanes de Tijuana. Panada, panada y panada. 8 de la mañana, 41, 8:41. Aquí estamos en la mañana de este sábado. Un sábado bonito, ¿no? Un sábado radiante. Ya empieza a brillar el sol para todos los neivanos. Y ojalá que este mismo sol también brille con mucha fuerza y con mucha esperanza, con mucho amor, mucho cariño para todos nuestros damnificados que, sin duda, sabemos que están pasando por un momento difícil, crítico. Ha sido una semana bastante rara, extraña, pero todos nos hemos puesto la camiseta. Todos estamos trabajando fuertemente para ayudarles, para aportarles, para que, pues, salgan adelante. Estamos seguros de que de esta vamos a salir. Vamos a salir como triunfadores. Vamos adelante, vamos adelante. Mire, por eso queremos escuchar a nuestros oyentes de Tropicana en la mañana de hoy por parte de ustedes. Desde su trabajo, desde su hogar, si usted va en el taxi, mi amigo conductor, si usted va en su vehículo particular o si usted va en el colectivo, usted como pasajero también quiere aprovechar para enviarle un mensaje especial, un mensaje positivo, un mensaje de esperanza, de fe, un mensaje para esas personas, para esas familias que en este momento siguen angustiadas, siguen preocupadas porque no tienen ahora una vivienda, pero pues sabemos que todo al paso de los días irá mejorando. Entonces queremos escucharlos. Un mensaje, una nota de voz al 317-2600-983. Un mensaje de esperanza, un mensaje de fe, de positivismo para nuestros amigos en Cali, en la ciudad de Cali, en la ciudad de Medellín, en la ciudad de Pereira, en las ciudades más golpeadas, en las ciudades más afectadas. Los estaremos escuchando en la mañana de hoy, mientras también tenemos las puertas abiertas de nuestras instalaciones, nuestro centro de acopio aquí es en Caracol Radio, calle octava, número 838. Hoy en nuestra segunda jornada, hoy iremos de 8 a 12 y regresaremos de 2 de la tarde a 6 de la tarde. Aquí usted se va a ubicar, va a ver el logo grande de Tropicana, va a ver el logo grande de Caracol Radio. Ya todo el equipo de Tropicana está preparado y listo. Nuestro director Néstor Hoyos, ya está la chavita también, está nuestra compañera de los servicios generales también, Alejandra. Todo el equipo se ha puesto la camiseta desde el día de ayer. Ayer viernes y hoy sábado 15 de agosto. Así que es el momento de que usted se acerque aquí a nuestras instalaciones a donar, a aportar, a colocar ese granito de arena. ¿Qué estamos necesitando? Estamos necesitando absolutamente, bueno, todo, aunque llevamos una gran parte, llevamos buena parte. Ya le estaremos preguntando también a nuestro director Néstor Hoyos qué se ha recogido hasta el momento, qué tenemos, qué falta. Y la idea es que sigamos aumentando, ¿no? Que siga creciendo esta donación en materia de alimentos perecederos, no perecederos, perdón, alimentos no perecederos, y también el tema de elementos de aseo y muchísima hidratación, muchísima agua. Se necesita muchísima agua. ¿Listo? Para nuestros oyentes de Tropicana, la más bacana, bacanísima, aquí los estamos esperando en la mañana de hoy, motivándolos hoy por ti, mañana por mí. 8:45.

0: Muy bien, vamos a saludar nuevamente y vamos a compartir con nuestro director Néstor Hoyos desde la parte baja en el primer piso a esta hora en vivo y en directo, acompañándolos también, recogiendo, bueno, esperando sus ayudas, sus donaciones. Néstor, bueno, buenos días nuevamente. ¿Cómo vamos? ¿Cómo vamos con esta gran jornada de la mañana de hoy, Néstor?
1: Aquí continuamos, Nico. Calle Octava 838. Ya comienzan esos corazones a latir más fuerte por Colombia. Ya comenzaron a llegar las primeras ayudas gracias a nuestros oyentes, a la generosidad de las familias. Hoy es un día maravilloso y, como usted lo decía hace algunos segundos, está brillando el sol sobre la ciudad de Neiva. Que esa sea la luz de Dios en nuestras vidas, que sea la luz de Dios en nuestro camino, que sea la luz de Dios aquellas personas que no la están pasando fácil. Así que vamos a invitarlos una vez más. Calle Octava 838, una jornada maravillosa, una jornada muy especial aquí en la capital del departamento de El Huila. Yo escucho, veo y comparto Tropicana, la más bacana, bacanísima. Ustedes pueden seguir haciendo llegar sus donaciones. Recuerden, Centro Comercial Metropolitano, también lo pueden hacer aquí. Calle Octava 838. Calle Octava 838, aquí en Tropicana estaremos de 8 a 12 y de 2 a 6. Y vamos a tenerlos también allí en el Centro Comercial Metropolitano. Gracias a todos ustedes. Dios les bendiga. Tanta generosidad. Así que los esperamos. Calle Octava 838. Y además, hemos dispuesto con Chavita, aquí tenemos un stand, tenemos un espacio para que le envíen un mensaje de esperanza a esas personas que tanto lo necesitan. 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

0: en Tropicana son las
1: 8 de la mañana, 50 minutos.
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0: 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En Tropicana son las
1: 8:54.
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6: 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En Tropicana son las...
5: Son las 9 de la mañana. 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

0: siempre.
1: Aquí estamos en la mañana del sábado, 9 de la mañana, 6 minutos. Yo escucho, veo y comparto a Tropicana. Avanzamos y aquí estamos en nuestro segundo día de esta especial jornada, recibiendo los alimentos no perecederos, los elementos de aseo, esas ayudas que hemos venido recolectando desde el día de ayer para nuestros amigos damnificados, para nuestros amigos que han sido golpeados después de este fuerte terremoto. Bueno, nuestro director Néstor Hoyos continúa desde el primer piso, desde la parte baja, por supuesto, atendiendo, saludando y recogiendo, por supuesto, esas donaciones de nuestros oyentes que van llegando a nuestra sede en la calle octava número 8, 38. Bueno, Néstor, ¿cómo vamos? Buenos días.
2: Muchas gracias, Nico, de nuevo para usted y para todos los oyentes de Tropicana. Y usted hace unos minutos me preguntaba qué nos ha llegado al momento. Pues una vez más nos han llegado, ojo, implementos de aseo para el hogar, papel higiénico, implementos de aseo personal, toallas higiénicas, crema dental, y algunos implementos para preparar, obviamente, los alimentos como el atún, la sal, algunas galletas. Panela también nos han hecho llegar nuestros oyentes, pues qué generosidad tan grande. Agua, también hemos estado atentos porque hemos empezado una campaña muy especial. Venga, saludamos a Chavita que está con nosotros. Chavita, un abrazo, buenos días, bienvenida a Tropicana.
3: Hola Néstor, feliz mañana, un abrazo. Bueno, así es, nosotros, como le decían ustedes, estamos en esta segunda jornada de recolección de ayudas. Ayer recibimos un montón, recibimos ropa, recibimos alimentos no perecederos. Bueno, ya tenemos todo sectorizado. Vamos a decir también qué es lo que nos hace falta, pero hoy hemos dispuesto un espacio para que ustedes dejen un mensaje de aliento para las personas que en ese momento tanto lo necesitan. Aquí, cuando ustedes vengan a dejar su donación, obviamente, si usted quiere, si usted lo permite, si usted se siente capacitado, porque sabemos que es una situación muy difícil, pues aquí hemos dispuesto, junto con Néstor, junto con todo el equipo de Tropicana y Caracol, de este espacio para que ustedes dejen ese mensaje de aliento. Los vamos a estar esperando de 8 a 12 y de 2 a 6 de la tarde aquí en las instalaciones de Caracol Radio, calle octava número 838, los amarillitos, todo lo que ustedes quieran traer. Vea, ya que estamos hablando de sectorizar, ayer estuvimos mirando qué es lo que nos ha llegado más y qué es lo que nos hace falta un poquito más. Y vea, nos hace falta, Néstor, un poquito más, por ejemplo, de guantes, de tapabocas, de alcohol, que también obviamente ellos lo necesitan. Nos hacen falta también pañales para niños, pañales para niños. Si usted de pronto viene hoy a dejar su donación, nos hacen falta un poco más de pañales para los niños, para los más pequeñitos, y también implementos para que obviamente nuestros rescatistas traten de curar todo el tema de las afectaciones, obviamente, que han tenido las personas que han sido rescatadas. Entonces, aquí los estamos esperando de 8 de la mañana a 12 del mediodía y de 2 de la tarde hasta las 6 de la tarde, recibiendo, por supuesto, sus donaciones.
1: Bueno, muy bien, 9 de la mañana, 9 minutos. Ahí están entonces nuestros compañeros en la parte baja, 9 de la mañana, 9 minutos. Ya estamos recibiendo entonces sus ayudas desde muy temprano, 8 de la mañana. Hágalo con tiempito. Si de pronto no pueden en las horas de la mañana, pues en las horas de la tarde también tendremos las puertas abiertas. Por acá saludo a nuestros oyentes, Gerardo Bautista. Por acá un abrazo grande. Oigan, me está preguntando lo del tema de la recolección de basura. Ya desde el día de hoy van a iniciar en horarios y en zonas importantes de la ciudad de Neiva, ¿no? Hacia el sur de la ciudad de Neiva ya iniciaron sobre las 6 de la mañana y hacia el norte hoy sobre las 6 de la tarde. Para que lo tengan en cuenta, igual ahí ya hemos publicado el comunicado, está a través de los estados de WhatsApp de Tropicana para que pues lo revisen, lo lean y estén más informados también. ¿Listo? 9 de la mañana, 10 minutos. 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

La buena salsa que no puede faltar está aquí en Tropicana, la más bacana, bacanísima. 9 de la mañana, 20 minutos. Aquí estamos en este sábado especial, en este sábado en el cual estamos esperándolos a cada uno de ustedes, nuestros oyentes de Tropicana. Si está en su barrio, ¿dónde está? Repórtese con nosotros de una vez, levantando la manito, enviando esa energía, enviando ese mensaje de positivismo, ese mensaje de fe, ese mensaje de esperanza de que todo va a mejorar, de que de esta vamos a salir, de que de esa situación difícil vamos poco a poco saliendo. Por eso los estamos esperando para que ustedes, nuestros oyentes, pues se acerquen a una tiendita, a un supermercado, a un mini market. Allí usted pueda hacer su compra, pueda traer algún tipo de alimento no perecedero, el que esté a su alcance. Puede ser una librita de arroz, una librita de lentejas, una librita de frijol. También en la parte ya de los enlatados puede ser atuncito, ¿no? Hemos visto bastante atún, sardinas también, algunos garbanzos. Bueno, lo que esté a su alcance realmente, lo que esté a su alcance. Yo sé que usted va a aportar esto con mucho amor. Y lo hace con un solo motivo, que es ayudar a aquellas personas que tanto lo están necesitando. El cafecito también, cafecito, aceite, chocolate. Bueno, son los alimentos no perecederos para que usted, si usted está muy cerca de un supermercado, bueno, haga la paradita ahí, se estaciona, va, compra y lo trae aquí a Caracol Radio, calle octava número 838.

0: Génicas. Bueno, en fin, todo ese tema de elementos que son bastante importantes para nuestros damnificados. Entonces estaremos hasta las 12 del mediodía, como lo hemos anunciado, y estaremos durante todo el día de hoy anunciándoles, contándoles que Tropicana y Caracol Radio se han puesto la camiseta, la 10. Esta es la camiseta que nos identifica por estos días. Don Néstor Hoyos está ya desde la parte baja, por supuesto, con más información y recibiendo a los oyentes de Tropicana, la más bacana, bacanísima. Néstor.
1: Estamos muy felices, Nicolás, por la cantidad de donaciones. Hombre, mucha comidita, bendito sea mi Dios, durante la mañana. Valentina Gasca es nuestra compañera del servicio informativo de Caracol Radio, que se ha puesto la 10 durante este fin de semana. Valentina, buenos días y bienvenida a Tropicana.
2: Hola Néstor, muy buenos días para usted y para todos los oyentes de Tropicana Neiva.
1: Bueno Valentina, estamos muy contentos, siguen las donaciones, los oyentes de Caracol también se han venido uniendo, nos han venido acompañando, así que pues no sobra esta invitación de parte también para la audiencia de Caracol en la mañana de hoy.
2: Claro que sí, Néstor, invitar a todos los oyentes de Tropicana Neiva y Caracol Radio Neiva para que se sumen. Estamos aquí en la calle octava número 838 en la ciudad, ubicados muy aquí en el centro. Entonces, para que ustedes pasen, los amarillitos, el transporte público, todas las personas que se quieran acercar a donar el día de hoy. Recuerden que estamos recibiendo agua, implementos de aseo y alimentos no perecederos para hacer llegar las donaciones, porque hasta hoy, hasta las 6 de la tarde estaremos. La jornada inició a las 8, vamos hasta las 12 del mediodía, luego retomamos de 2 a 6 de la tarde.
1: Muy bien, Valentina, muchísimas gracias. Chavita estaba nombrando algo muy especial y de manera muy, muy, muy encarecida nos han solicitado estos implementos. Si usted está pensando en llegar a la calle octava 838 a hacer su donación, ojo, porque tenemos una petición muy especial que nos han hecho, obviamente, desde los distintos departamentos afectados. Chavita, los implementos que requerimos.
3: Así es, Néstor. Bueno, como les estaba contando hace un momento, ayer estuvimos con todo el equipo haciendo la sectorización de lo que nos había llegado el día de ayer. Y lo que nos hace falta son pañales para los niños más pequeños. Pañales, nos hace falta también implementos como tapabocas, guantes, todo lo que requieran precisamente nuestros voluntarios. También nos hace falta todo el tema de jabón, jabón para la ropa, jabón para el tema de la casa y demás. Así que si usted de pronto piensa venir a dejar su donación, eso es lo que estamos requiriendo. También un poco más de comida para perritos. Tenemos mucha comida para perro, pero nos hace falta un poco más de comida para gato. Pero ojo, porque ellos están diciendo a través de redes sociales que si usted va a donar comida para los gaticos, para los felinos, lo mejor es que sea en comida húmeda. Entonces los oyentes que de pronto piensan venir, nos hace falta también comida húmeda para los gaticos. Son algunos de los implementos que nos hacen falta, Néstor.
1: Muy bien, Chavita, muchas gracias. Entonces, para que usted vaya ubicándose, tapabocas, guantes, alcohol, gasa de la grande, gasa grande, porque el equipo médico, el equipo de profesionales de la salud, pues están con este trabajo y con esta tarea muy especial. Yo escucho, veo y comparto Tropicana, la más bacana, bacanísima. A todos ustedes un abrazo especial. Nico, seguimos en esta programación. Además, listo, usted no tiene la manera de entregarnos estos alimentos, estas ayudas que estamos requiriendo. Una palabra de aliento también, Nico. Vamos a invitar ya a los oyentes de Tropicana al 317-2600-983. Numeral Tropicana, me pongo la 10. Numeral Tropicana, ese mensaje de aliento para todas estas personas que no la están pasando bien. Nico, en este puente usted tiene la oportunidad de trabajar, de tener su casa, de tener su familia, sus más cercanos, de compartir con su niña. En este momento, muchas personas no tienen a ese ser querido, no tienen a ese papá, a esa mamá, ese esposo, ese hijo, esa esposa. Vamos a enviar ese mensaje de aliento, ese abrazo desde la distancia para todos nuestros amigos allí en el Valle del Cauca, en Risaralda, en Caldas, que no la están pasando muy bien, en el departamento del Chocó. Así que los invitamos, numeral Tropicana, ese mensaje para toda la gente que no la está pasando bien y que desde Neiva Huila les estamos enviando ese abrazo. Les enviamos las ayudas, pero también ese mensaje de aliento aquí en la capital del departamento del Huila. Tropicana y Caracol Radio en este fin de semana, Nico. Nos ponemos la 10 por Colombia.
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0: Las 9:42 a esta hora en Tropicana, la más bacana, bacanísima. Bueno, estamos al tanto, pendiente de seguir recibiendo sus donaciones. Gracias, mil y mil gracias a cada uno de los oyentes de Tropicana, a todos los conductores, a los taxistas, a cada uno de los amigos que vienen en su vehículo particular, el motociclista, el amigo ciclista, a los amigos vecinos por acá también del barrio Altico. También un abrazo grande, que Dios les bendiga muchísimo y que Dios les multiplique por este gesto de bondad, por supuesto, de fe, de cariño, de esperanza. Que hay algunos oyentes, bueno, aquí poco a poco van llegando los mensajes. Ese mensaje que están enviando nuestros amigos oyentes de Tropicana para las personas damnificadas en estas ciudades bastante golpeadas. Por acá, Ninfa, con nosotros a esta hora. Hola, buenos días. ¿Cómo vamos?
1: Muy buenos días, Tropicana, para enviar un saludo de paz, de esperanza, de fe, porque ante todo tenemos que tener mucha fe en Dios, no dejarnos llevar por todos los desastres que están pasando, no solo en Colombia, sino a nivel mundial. Tener fe que eso va a pasar, que Dios no va a permitir que nos pase nada malo, que esta ciudad de Neiva está muy bendecida. Y un abrazo muy especial para mi familia que se encuentra en Carolina del Norte, Heidi Marcela Gómez, Ángel Joao Sánchez Gómez y su papito Juan Carlos Sánchez. Desde allá ellos lo escuchan por su celular. Un abracito para todos.
0: Bueno, muy amable, muy querida, muchas gracias por su mensaje de aliento, su mensaje de esperanza, de fe, en estos momentos donde también un mensaje también es importante para algunas personas, o bueno, para esas personas que quizás en su mente pensarán que todo se ha acabado, pero no, todo no se ha acabado. Es el momento de renacer, como el ave fénix, ¿no? De las cenizas, hay que renacer. 9:44, Néstor Hoyos, la chavita, ¿quién está por acá? A ver, a esta hora de la mañana con toda la información desde el primer piso. Ahí los estamos esperando a todos los oyentes de Tropicana, la más bacana, bacanísima, para que sigan trayendo sus alimentos no perecederos, los elementos de aseo y lo que esté a su alcance. ¿Quién está por acá, chavita? A ver.
2: Hola. Hola. Sí. Así es. Hola.
0: Ahí está.
2: Sí. Hola, Nico. Sí, bueno, nosotros seguimos aquí en el primer piso, bueno, recibiendo las donaciones por parte de cada uno de nuestros oyentes. Mil y mil gracias a los que se han acercado en esta buena mañana. Además que aprovechar de que está haciendo un clima bastante, bastante rico, sabroso. Y bueno, aquí los estamos acompañando con esa buena musiquita en el primer piso, en la parte de afuera de Caracol Radio. Recuerde, calle Octava, número 838. Ya hemos recibido algunos pañales, ya hemos recibido papel higiénico, bueno, arroz, alimentos no perecederos, hemos recibido botellas de agua, mil y mil gracias. Les repito que estamos sectorizando, digamos que todas las donaciones que hemos recibido, y lo que más nos hace falta son un poco más de pañales para niños, también jabones. Y bueno, alimentos para los gaticos. Recuerden que los alimentos tienen que ser, o ellos lo que más recomiendan es que los alimentos, sobre todo para los gatos, sea alimento húmedo. Así que aquí los estamos recibiendo. Nosotros estamos todo el equipo de Caracol Radio. Está Aleja, está Yesid, está nuestro director Lizardo Moreno, el servicio informativo de Caracol Radio, Néstor Hoyos, está también nuestra compañera Valentina. Aquí los estamos recibiendo, por supuesto, con los brazos abiertos. Recuerde que vamos hasta las 12 del mediodía. Y vamos, volvemos a las 2 de la tarde hasta las 6 de la tarde. Mi querida Valentina, un saludo. Y bueno, por supuesto, hacerle la invitación a los oyentes para que se acerquen con lo que usted quiera, que si solamente puede donar, no sé, un paquete de pañales, también es bien recibido. Todo lo que ustedes nos quieran donar, aquí lo estamos recibiendo, ¿vale?
3: Claro que sí, Isabel, podemos recibir aquí lo que ustedes puedan traer, lo que les nazca de corazón. Recuerden que nosotros estamos aquí hasta el mediodía de 2 a 6 y este pues bonito acto que hemos tenido es para colaborar, poner nuestro granito de arena a esta noble causa, porque pues hoy son estas ciudades las que se vieron afectadas y no sabemos lo que pueda pasar más adelante. Entonces, ustedes que están allá, que nos pueden escuchar y pueden acercarse el día de hoy. Aquí estamos para recibirlos con los brazos abiertos. Y eso sí, muchas gracias a todas las personas que se han acercado el día de ayer y hoy en la mañana. Hemos tenido una gran acogida y, como bien lo decía Isabel, son algunas cosas que de pronto hacen falta, porque tenemos ya bastantes granos, bastante, por lo menos, arroz. Entonces, en lo que puedan traer, digamos, de aseo, medicamentos, recordar que también es importante, guantes, alcohol, tapabocas, son cositas que son muy valiosas y que tenemos poco.
2: Claro que sí, también estamos marcando cada cosita que ustedes nos traen, las estamos marcando y les estamos tapando el código de barras precisamente, y esto es lo que en algunas de las zonas afectadas que están recibiendo estas donaciones, es lo que ellos dicen: por favor, marquen cada cosita como donación y bórreles con un marcador que sea, pues obviamente, permanente, el código de barra. Si usted no lo hace, tranquilo, porque aquí está todo el equipo de Caracol y de Tropicana haciendo precisamente eso. Ya inclusive hemos hecho toda la marcación de todas las donaciones que nos llegaron el día de ayer y, por supuesto, estamos haciendo la respectiva marcación de las donaciones que nos están llegando el día de hoy. Esta es la jornada, Nico. Vamos hasta las 12 del mediodía. Recuerde, vamos aquí en la calle octava número 838. Todo el equipo Caracol Radio Tropicana nos hemos puesto la 10 por Colombia.

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0: 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Son las...
1: Son las 10 de la mañana. 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

0: 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En Tropicana son las...
1: En Tropicana son las 10 de la mañana, 8 minutos.
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Muy bien, aquí estamos en la mañana de hoy, sábado, en esta gran jornada, nuestro segundo día en el cual nos seguimos colocando la camiseta, la número 10. Esta es la camiseta que representa un país todo unido, un país en el cual somos un país guerrero, un país en el cual vamos a salir adelante. Y bueno, pues aquí estamos compartiendo con ustedes, los oyentes de Tropicana, también recibiendo todavía el día de hoy. Vamos a estar hasta las 6 de la tarde recibiendo sus productos, su comida no precederá, también el tema de los elementos de aseo y el tema de la hidratación, el agua, que es bastante importante. Así que, bueno, las puertas abiertas de Caracol Radio en la calle Octava, número 838, en el barrio Altico, por si de pronto es la primera vez que usted va a venir a visitar los estudios de Caracol y de Tropicana. Bueno, pues bienvenido, aquí estamos, lo estamos esperando para compartir con usted, para agradecerle inmensamente por su gestión, por su amabilidad, por su cariño, por todo, de verdad. Esto solamente lo hacemos los que realmente nos ha tocado muchísimo esta situación. Nos ha tocado, o sea, hemos sentido esa empatía, esa solidaridad con esas familias que en este momento lo están necesitando bastante. Entonces, los estamos esperando, nuestros oyentes de Tropicana, también sus mensajes de esperanza, de solidaridad, de amor, de cariño, de respaldo para esas familias. También los estaremos esperando a través de nuestro WhatsApp de Tropicana, 317-2600-983. Hay esperanza, hay color esperanza, lo dice Diego Torres.

0: Bueno, saber que se puede salir de esta situación. 10 de la mañana, 12 minutos. Vamos a regresar a la parte baja. Allí está Chavita, está nuestra compañera y amiga periodista Valentina Gasca. También está todo el equipo de trabajo de Tropicana, de Caracol Radio. Definitivamente, hoy por ti, mañana por mí. Vamos a ver si están por ahí. A ver, Chavita.
1: Hola, Nico. Así es. Bueno,
0: Sí, a ver. Bueno, ya vamos a recuperar la conexión a esta hora, a las 10 de la mañana, 12 minutos. ¿Ya saben? ¿Hola? Entonces, sí, ahí está.
1: Hola, Nico, perdón. Es que todo esto, pues obviamente lo pone a uno un poco muy nostálgico, pero agradecer a cada una de las personas que ha venido a dejar su donación, así sea lo más mínimo, pero obviamente todo lo que ustedes están dejando aquí lo estamos recibiendo con mucho, mucho amor. Y bueno, está todo el equipo aquí recibiéndolos, por supuesto. Nuestra compañera Valentina de Caracol, que también nos está acompañando. Yo sé que a veces encontrar las palabras adecuadas no es sencillo, no es fácil, pero estamos de verdad con todo el corazón haciendo esto por todas las personas de El Chocó, por todas las personas de Quito, por tantas personas que han perdido sus enseres, que han perdido sus casas, que han perdido a sus familias y demás. Valentina.
2: Sí, Isabel, pues como usted lo decía, no es una situación fácil, es que nos toca a todos el corazón estos difíciles momentos que estamos pasando aquí en nuestro país. Y es muy bonito ver toda la acogida, la solidaridad de todos los huilenses, porque al igual que usted, comparto ese sentimiento de nostalgia y a la vez alegría de ver que en los difíciles momentos que estamos pasando, la gente se suma, se une. Y le quiero dar un dato, Isa. En estos momentos acaba de aterrizar el avión que partió de aquí el departamento del Huila esta mañana muy temprano a Chocó. Hoy están entregando 5 toneladas por parte de la gobernación del Huila, de todas las personas que se han sumado. También recordemos que en todos los municipios están recogiendo los lugares de acopio, son las alcaldías municipales y bueno, demás empresas, instituciones, entidades que se han sumado. Así que si ustedes, yo sé que nos están escuchando en todo el departamento del Huila, el día de hoy ustedes se levantaron con esa intención de ayudar. Por todas las redes estamos inundados de videos, mensajes. Si ustedes hoy tienen esa voluntad de ayudar, no hay necesidad de que ustedes tengan un montón de plata y que vayan por un mercado completo, no. Si ustedes pueden traer un jabón, un atún, lo que sea, lo pueden hacer. Cada granito de arena cuenta en estos momentos. Así que ya saben lo que puedan. Y pues felices nosotros aquí compartirles buenas noticias. Al Chocó llegaron 5 toneladas el día de hoy y nosotros aquí desde Tropicana y Caracol Radio sumando esfuerzos para lograr unir lo que más se pueda y hacer la donación.
1: Así es, Valentina. Bueno, ahí está, Nico, toda la información. Vamos a continuar hasta el mediodía. Volvemos a las 2 de la tarde, hasta las 6 de la tarde, recibiendo cada una de sus donaciones. Y bueno, lo que más necesitamos, pañales para los bebés. Estamos necesitando alcohol, estamos necesitando tapabocas, guantes, comida húmeda para los gaticos, que también es lo que más nos hace falta. Así que bueno, aquí vamos a estar hasta el mediodía con todo el equipo en el primer piso, las puertas están abiertas y aquí los vamos a estar esperando, por supuesto, con el corazón un poco arrugadito, pero por supuesto con los brazos abiertos acá vamos a estar.

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0: para ti en Tropicana son las
1: 10 de la mañana, 30 minutos.
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0: Muy bien, avanzamos en esta mañana 10:31. Yo escucho, veo y comparto Tropicana, la más bacana, bacanísima. Antes de darle paso a nuestro director, tenemos mensajes de nuestros oyentes, algunos oyentes que se han reportado en la mañana de hoy con su mensaje de fe, su mensaje de amor, de reflexión en la mañana de hoy, enviándole digámoslo de esa manera, esa alegría, esa vibra positiva a aquellas personas que pues lo han perdido todo. ¿Qué dicen nuestros oyentes a esta hora? Hola, buenos días.
1: Muy buenos días, amigos de Tropicana, la más bacana. Buenos días, mi amigo Nicolás, mi amigo Néstor y a la hermosa Chavita. Quiero felicitarlo por esa bonita labor, porque la verdad a nosotros los colombianos nos mueve son las fibras, la fibra de la unión, de la colaboración. Y decirle a aquellas personas que están pasando por estos momentos difíciles que no desfallezcan, porque siempre la luz de Dios está ahí para iluminarnos y cuidar y protegernos. Que hoy se ha perdido una guerra, pero jamás la batalla, porque con Dios vamos siempre al frente y protegidos. Desde que hay amor y existan los sentimientos en cada uno de los colombianos, somos como las hormiguitas. Unidos venceremos y volvemos a surgir, como tú lo dijiste, amigo Nicolás, como el ave fénix. Surgiremos de las cenizas, porque hay un Dios que todo lo puede. Que el Señor los cuide y los proteja de todo mal y peligro, y que sean muchas las bendiciones que lleguen a la emisora para aquellas personas que la necesitan. Dios bendiga cada corazón y a todas esas personas que colaboran con esa bonita labor de Tropicana.
0: Amén, mi amigo, muchas gracias. Son los mensajes que nos van llegando en la mañana de hoy. Néstor, los vamos a estar recibiendo al 317-2600-98.3. En la parte baja, en el primer piso, todo el equipo de Tropicana y todo el equipo de Caracol Radio sumándose a esta jornada de ayuda. Néstor.
2: Claro que sí, mi querido Nicolás, muchas gracias. Y a los oyentes, de verdad, muchas gracias. Si usted está en casa, tiene de pronto alguna dificultad, no puede llegar y no puede donar, hágalo con un mensaje desde el corazón. Miren, yo no me canso de insistir, gracias a Dios hoy estamos todos bien, gracias a Dios hoy nuestra familia, estamos todos unidos ayudando. Envíe ese mensaje, hombre, un mensaje de aliento en este momento de dificultad, reconforta el alma. Nuestro director del servicio informativo de Caracol Radio en Neiva, don Lizardo Moreno, que también ha estado muy atento, el equipo de Caracol Radio nos han venido acompañando. Querido Lizardo, bienvenido, buenos días.
3: Hola Néstor, buenos días. No, Néstor, gracias a cuatro personas, adiós. A usted y a su equipo que se echaron esa campaña al hombro y que les ha ido muy bien y que esperemos que les siga resultando muy bien. Mire, sigue llegando la gente de Néstor, siguen llegando nuestros oyentes, los oyentes de Tropicana. Muchas gracias, bienvenida, bendiciones aquí a nuestra oyente. Tenemos todo el tiempo, Néstor, para estar aquí con los brazos abiertos esperándolos a ustedes, a los mejores oyentes, porque se han demostrado que somos solidarios, Néstor, en momentos difíciles como estos. Muchas gracias. Sabemos que la situación económica no es buena para muchas personas, pero han dispuesto de ese corazón y esperamos que así continúen por este resto de tarde. A Chava, a Nico, a usted, Néstor, a todo el equipo de Tropicana que ha sido especial en estos momentos. Néstor, 4 o 5 de la tarde estaremos aquí esperándolos a todos ustedes.
2: Muy bien, la idea es que estamos hablando de las 4 de la tarde porque ya estaremos enviando otro vehículo, ojo, y es importante, Lizardo, y gracias a su gestión, a través de nuestros bomberos oficiales de la ciudad de Neiva, la oficina de gestión del riesgo, pues estamos haciendo estas entregas, estamos canalizando todas estas ayudas que ustedes, los oyentes de Tropicana, que ustedes, oyentes de Caracol, nos han hecho llegar aquí a la calle octava 838, Lizardo.
3: Sí, Néstor, muchos se preguntarán, bueno, ¿y qué van a hacer con esas ayudas? ¿Dónde las van a llevar? ¿A quién se las van a entregar? Pues les queremos decir, para tranquilidad y confianza de nuestros oyentes, que todo esto lo estamos haciendo con la Oficina de Gestión de Riesgo de la ciudad de Neiva. El Cuerpo Oficial de Bomberos va a estar aquí. Están unidos, estamos de la mano, porque ellos se van a encargar de aforar todas estas ayudas y las van a enviar a través del sistema aéreo para que llegue sobre todo al Chocó a Manizales y Pereira, que es donde también hace falta que lleguen algún tipo de ayudas. Entonces, para tranquilidad y confianza, la Oficina de Gestión de Riesgo está con ustedes, está con nosotros y está con los damnificados.
4: Lizardo, bueno, vamos a hacer un poco de noticia, vamos a estar muy atentos. El departamento del Huila también fue afectado, por fortuna, fueron temas de infraestructura. Decenas de instituciones educativas en el departamento, aquí en Neiva, en varios municipios. ¿Qué han dicho las autoridades hasta el momento? ¿Qué está pasando y cómo va a ser la intervención?
3: Bueno, Néstor, el departamento del Huila hemos sido bendecidos. Bendito sea Dios, no ocurrió nada que lamentar. 96 instituciones educativas de todo el departamento sí se han visto afectadas con que algunas techos, se han lacrado algunas paredes, pero por fortuna nada que lamentar. De todas formas, el departamento del Huila ya le está invirtiendo dinero, porque pues también es otro riesgo, Néstor. Allí están sus hijos, mis hijos, los estudiantes, a los cuales si llega a suceder algún otro sismo, Dios no quiera que sea así, pues se podrían ver afectados. Ese es el único daño que hemos sentido, y vuelvo y repito, hemos sido bendecidos, Néstor. Casi que ni un ladrillo se ha caído de una edificación, y eso pues da mucho que pensar y mucho que agradecer al Todopoderoso. Sigue llegando ayuda, Néstor, sigue llegando ayudas. Qué bueno, ¿cuántas horas llevamos con esta campaña, Néstor?
4: Ya llevamos en el día de ayer viernes, y ya en esta primera mañana vamos a completar 2 horas, y ha sido mucha la ayuda que nos ha llegado, Lizardo. Estamos muy felices por esta generosidad de nuestros oyentes de Caracol Radio y Tropicana. Vamos a estar muy pendientes, Lizardo. Miren, nosotros queremos hablar de algo muy importante. Está rotando en internet, en las redes sociales y en el WhatsApp, una cadena donde dice que está próximo a temblar en la falla de Algeciras. Miren, les queremos decir algo. Colombia es un país telúrico. Colombia es un país que tiene actividad sísmica. Lizardo, ¿cuál es el mensaje de tranquilidad? No seamos irresponsables compartiendo esta información.
3: Es verdad, mire, esto nos puede causar mucho daño, mucho trauma entre los habitantes, y sobre todo que hay mucha gente que sufre de nervios, pues ni digamos. No sea irresponsable, no se empieza a generar cadenas. Esto es un país, como lo acaba de expresar Néstor, que estamos cada 24 segundos hay un sismo de 2, de 3 grados, de 3 grados y medio, pero esto es normal en esta zona del país, en esta zona de Colombia. De modo pues que el único que sabe y conoce qué va a pasar es Dios. Aquí no hay un ser humano que pueda decir que en 1 hora, 3 minutos, 4 segundos va a pasar algo por el cielo. No, señor. Lo único que le pedimos es que sí, debemos de estar preparados, tengamos la linterna, tengamos un lazo, tengamos un pito. Eso sí, lo debemos de tener en casa. Pero esto no quiere decir que nos alarmemos ni generemos pánico entre los oyentes. Nada que ver de esta situación, Néstor.
4: Miren, es importante. ¿Cuál es la enseñanza que nos deja este movimiento telúrico del pasado lunes? Aprovechemos la tecnología, no para replicar el chisme, no para replicar los mensajes falsos. Por ejemplo, Lizardo tiene un teléfono Android. Los teléfonos Android son los que tienen la alerta sísmica. En su casa tiene que haber alguien que tenga un teléfono Android. Hay algunos teléfonos como los de la manzana o los de Apple que también tienen algunas aplicaciones, y estas aplicaciones le registran a usted la actividad sísmica en el mundo y también entregan esa alerta. Pero si en su casa tienen un teléfono Android, pues estos teléfonos, con la tecnología que tenemos, le permite informar segundos. Usted, los segundos en una situación de estas son valiosos, Lizardo, y eso le permite reaccionar de manera correcta.
3: Y así sucedió el lunes, Néstor. Nos timbró el aparatico, la señal que se generaba un sismo, y todos estuvimos alerta, y pues indiscutiblemente salimos a las afueras de la vivienda donde estábamos, y esto evitó que podría suceder un riesgo. Sí, aplícalo. Es más, no sé si en Tropicana, Néstor, usted ya tenga el videito con Chavita o con Nico, cómo descargar la aplicación. Además, es una manera muy rápida, muy fácil para que usted lo haga. Ya lo saben, oyentes, vamos a continuar durante todo el día. Gracias, Néstor, usted y a su equipo. No me canso de darle las gracias por esa iniciativa, por ese buen corazón suyo y de su equipo, que se han echado al hombro esta campaña, que aquí, en una casa ubicada en Neiva, están recolectando alimentos, ayudas, y que va a ayudar a muchas familias damnificadas de este terremoto.
4: Pues muy bien, gran trabajo, mi querido Nicolás, y tenemos mensajes de los oyentes a esta hora de la mañana. Recuerden, yo escucho, veo y comparto Tropicana, la más bacana, bacanísima.
0: Así es, vamos de una vez con los oyentes, vamos a escucharlos al 317-2600-983. Bienvenidos, buenos días, a ver qué
5: Hola,
0: nos cuentan.
5: Tropicana, Tropicana, la más bacana, bacanísima.
0: Señor.
5: Muy buenos días.
0: Sí.
5: De antemano, y primero que todo, desearles a ustedes, hacerles un saludo extensivo de felicitación por engrandecer ustedes de esa forma, tener esa perspectiva esa iniciativa y para poder ayudar a nuestras personas en que hoy en día, en este momento, aquellas personas que más lo están necesitando y todos aquellos que podamos aportar con un granito de arena, llegaremos a formar el castillo con la ayuda de Dios y la Virgen Santísima. Gracias y a todos los países, que hermanos que han estado atentos a la colaboración y a la ayuda, a ellos también darles ese agradecimiento por intermedio de nuestro gobierno, que están haciendo todas esas gestiones y que bendito sea Dios, nos están dando la mano igualmente. Muchas gracias y muy amable. Tropicana, Tropicana, la más bacana.
0: Muchas gracias.
5: Dios los bendiga y los proteja.
0: Bueno, señor, 10:42, uno más.
6: Tropicana, muy buenos días para la mesa de trabajo. Bendiciones para todos por esta bonita labor que están haciendo. Yo ayer, en el día de ayer, me acerqué con mi familia, dimos una donación con mucho amor, con mucho cariño. Chavita, sí señora, todo esto nos mueve muchas fibras, pero hay que seguir adelante. Y para la gente afectada, mucho ánimo, mi Dios les dé mucha fortaleza, no están solos, no están solos. En la medida en que podamos, y si seguimos, tenemos que seguir colaborando, vamos a seguir colaborándoles, porque esto es algo muy pequeño para relativamente la inmensidad de lo que se ve, de lo que se ha visto. No ha tocado nuestra familia, Dios nos proteja de cualquier situación de estas, pero amigos de Cali, de Buenaventura, del Chocó, de Pereira, de todos los lados que fueron afectados, los tenemos en el corazón y siempre, siempre van a estar de la mano de Dios y no van a estar desamparados. Dios los bendiga.
0: Muy amable, muchas gracias. Uno más.
7: Buenos días, Tropicana, mi Nico, Dios me lo bendiga. Pues, muy buenos días para todos. La verdad, pues de verdad, de corazón, mi Diosito ve las obras que ustedes están haciendo, Dios me los bendiga, todas esas obras que ustedes están haciendo por aquella gente que sufrió más, pues por los que no podemos ayudar, por los que somos muy humildes, por ejemplo yo estoy orando mucho por ellos día y noche, oro mucho, demasiado por ellos en el día, en la noche. Entonces Dios nos escucha también a nosotros. Yo escucho hoy, comparto Tropicana, bacana, bacanísima. Dios me los bendiga a todos.
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0: 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Son las...
1: Muy bien, 10 de la mañana, 56 minutos.
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12: 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En Tropicana son las...
13: Son las 11 de la mañana. 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
2: 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En Tropicana son las...
3: En Tropicana 11 de la mañana, 7 minutos.
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0: Son las 11 de la mañana, 9 minutos. Avanzamos en esta gran jornada el día de hoy, en este sábado 15 de agosto, donde estamos recibiendo sus alimentos no perecederos, sus elementos de aseo y la hidratación, el agua, que ha sido bastante importante también. Y los oyentes de Tropicana se suman a esta campaña. ¿Qué dicen por acá? Hola, buenos días.
1: Hola, Tropicana, la más bacana, bacanísima, buenos días. De parte del Club Distrito Rider, Cultura Motor Neiva, Fundación Gian y Sincromotos, también estamos recolectando ayudas para los damnificados. Ahí por el lado de la Circunvalar, al pie de la escuela conducimos. Entonces, para los que quieran donar, también ahí estamos presentes, ¿vale? Buen día y bendiciones por todas las ayudas que han dado.
0: Bueno, muy bien, ahí están entonces. Grandes empresarios, ¿no? Empresas, comerciantes también se han sumado a esta campaña de ayudar a quienes más lo necesitan. 11 de la mañana, 10 minutos. Vamos de una vez al primer piso de Caracol Radio. Allí están todos nuestros compañeros, por supuesto, con la camiseta, con la 10. Don Néstor, Néstor Hoyos, nuestro director, también está liderando esta bonita campaña. Néstor.
2: Nico, un abrazo muy especial para usted y de nuevo para todos los oyentes. Siguen llegando las ayudas gracias a toda la gente que nos está apoyando. Caballero, muchas gracias. Bienvenido, buenos días a Caracol Radio Tropicana.
3: Muy buenos días, mi amigo.
2: ¿De dónde viene?
3: De aquí, de Los Guaduales.
2: De Los Guaduales. Gracias por esa generosidad. ¿Cuál es su apoyo? Cuéntenos un poquito en qué nos ayuda.
3: Básicamente cuestiones de higiene, ¿no? Toallas higiénicas, cepillos de dientes, crema dental, jabón, protectores, pañales.
2: Pues muchísimas gracias por esa generosidad para con nosotros. Aquí Chavita le recibe las ayudas. Dios les bendiga y les multiplique. Le voy a decir una frase, Nicolás, que me ha marcado. Abro comillas, perdónenme lo poquito. Cierro comillas. Eso Papito Dios lo está apuntando, Papito Dios no se queda con nada. La idea de esta campaña de Tropicana, de Caracol Radio, es ser un canal. Estas ayudas, y lo decía ahorita nuestro director Lizardo Moreno, vamos a entregarlas a la unidad de gestión del riesgo. Estas irían para el departamento del Chocó, Caldas y Risaralda. Chocó, Caldas y Risaralda. Por fortuna y gracias a Dios, el departamento del Valle del Cauca, muy bien acompañado, también han recibido las ayudas, lo mismo que Pereira, lo mismo que Caldas con el Manizales. Y hemos estado muy pendientes y en este caso hemos estado también atentos. El presidente de la República, Abelardo de la Espriella, sigue haciendo sus recorridos y ha estado ya entregando, muy pendiente con las ayudas. Ya estuvo en el departamento de Chocó una vez más y obviamente se está apoyando y se está ayudando. Por eso hemos hecho seguimiento con la unidad de gestión del riesgo que nos han venido indicando esta zona. Ya lo hablamos claramente, Chocó, estaremos también Caldas y Risaralda. Así que, pues, muchísimas gracias a todas las familias que hoy nos han traído. Me dio un placer y un gusto. Una familia en su motico nos traían una paca de agua. Una paca de agua. Y recuerden que de grano en grano vamos dando la mano. Así que recuerden, Neiva y el Huila se ponen la 10 por Colombia. Muchas gracias por toda esa generosidad durante el día de ayer y en el mediodía de hoy. Mediodía de hoy, muchas gracias. Luego de las 4 con los muchachos, con el equipo, vamos a estar ya preparándonos otra camioneta más, otro vehículo más, lleno de las ayudas que ustedes nos han hecho llegar aquí a la calle Octava 838. Gracias, Nicolás, gracias, Isabel, gracias, Valentina, gracias, Yesid, gracias, Alejandra, gracias a todos los compañeros de Caracol Radio que hoy han estado camellando, tenían su día de descanso, tenían su pausa y están aquí. Gracias a todos, gracias por estar con este apoyo, gracias a los oyentes por sus mensajes, por esa energía, por esa alegría, que eso es lo que caracteriza al huilense, al neivano, al colombiano. Nos ayudamos entre todos. Sí, la tierra tembló, las cosas se cayeron, pero no nos dejamos vencer. Vamos para adelante, Nicolás. Muchas gracias a los oyentes. Seguimos con algunos mensajes a través del 317-2600-983. No olviden también que otro centro de acopio, Nico, Centro Comercial Metropolitano.
0: Muy bien, ya estaremos de regreso entonces, 11 de la mañana, 13 minutos, seguimos esperando sus audios, sus notas de voz, esos mensajes de aliento, por supuesto, los estaremos esperando a través de nuestro WhatsApp de Tropicana. 11 de la mañana, 13 minutos.
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1: Con gusto, claro. 11 de la mañana, 23 minutos.
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0: En Tropicana son las
1: 11 de la mañana, 28 minutos.
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Muy bien, aquí estamos en la mañana de hoy, 11:30 minutos. Yo escucho, veo y comparto Tropicana, la más bacana, bacanísima. También agradecer a los oyentes que desde su casa, desde su trabajo, si usted va en el taxi, en el vehículo particular, si se está movilizando y también nos está enviando esa energía positiva, también les agradecemos muchísimo. Esas oraciones también son válidas, ¿no? Nos escriben los oyentes y nos dicen que también están orando desde sus hogares, están orando, por supuesto, por estas familias, las víctimas de este terremoto. De verdad que eso es lo más importante, orar y estar todos unidos. 11:31, aquí estamos desde nuestras instalaciones de Caracol Radio, calle octava número 838. Venga, pásese por acá de una vez, deje su aporte, su donación, poquito, bastante, en cantidad, como usted lo vea necesario, hágalo con todo el cariño y con todo el amor. 11:31, aquí está todo el equipo de Tropicana y el equipo de Caracol Radio. Néstor Hoyos, Chavita, también está por ahí nuestra compañera periodista Valentina Gasca. Vamos a ver si los tenemos por ahí ya, ¿están por ahí? A ver, está por ahí Néstor, está por ahí Chavita también, nuestro compañero Yesid en la técnica, en la Tropimóvil, también de Tropicana, la más bacana, bacanísima. Había escuchado también a nuestro director de noticias también, Lizardo Moreno, también está por ahí también con la camiseta puesta en el día de hoy. 11:31, voy leyéndolos a esta hora. Nos están preguntando por acá que si vamos a estar disponibles en la tarde. Claro que sí, de 2 a 6 de la tarde estaremos nuevamente abriendo puertas de nuestra puerta principal, allí donde usted está llegando, está dejando, donando sus alimentos no perecederos, también los elementos de aseo, están dejando la hidratación, el agua, todo, absolutamente todo lo que requieren nuestros amigos que han perdido todo, su vivienda, han perdido sus enseres, su alimentación, su ropa, y por eso Neiva no se podía quedar atrás. El departamento del Huila se ha puesto la camiseta. Mire, también hay otras ciudades como Bogotá también, como Armenia también, lo he visto a través de redes sociales. Otras ciudades se han unido, por supuesto, a enviar estas grandes donaciones. Carolina por acá levantando la mano. Dio Hernández también dice que en la tarde estará por acá con nosotros también haciendo su aporte, su donación. Eso es lo más importante, que saquen un espacio muy chiquitico, no se gastan más de 5 o 10 minutos dejando su donación aquí en Caracol Radio, calle octava número 838, Barrio Altico, por si de pronto es la primera vez que usted va a venir a visitarnos, o si usted es turista, viene por aquí de pronto a visitar el departamento del Huila, también lo puede hacer con todo el gusto. ¿Listo? Calle octava número 838. Ya estaremos regresando con nuestros compañeros entonces en la mañana de hoy, 11:33 minutos. Lo canta Diego Torres. 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

0: Muy bien, 11:39. 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Una mañana distinta, una mañana diferente, una mañana en la cual hoy nos hemos puesto la camiseta, la 10, la oficial. Yo podría decir, Néstor, no sé si esta es la camiseta humanitaria, la camiseta de ayudas, esta es la camiseta solidaria, esta es la camiseta que definitivamente nos identifica como la emisora que ayuda a los peluditos y que ayuda a la gente. ¡Néstor!
1: Muchas gracias, Nico, y usted lo ha dicho completamente, no sabríamos cómo agradecer a cada uno de Los Ángeles Tropicana, a todas las familias que nos han traído su comida, los alimentos no perecederos, los implementos de aseo, la gente que nos ha enviado su mensaje también, que se han unido durante la mañana de hoy con todos estos mensajes de aliento, de esperanza, porque vamos a salir adelante y lo estamos logrando. Muchas, pero muchas gracias, Nico. Vamos ya entrando en la recta final en esta mañana, en esta primera jornada del mediodía. Vamos a estar en punto de las 4 ya, disponiendo de la logística para hacer entrega oficial a la Oficina de Gestión del Riesgo las ayudas recibidas entre el día de ayer y el día de hoy. Ayer ya estuvimos con el primer viajado y de verdad muy agradecidos, muy felices por toda esta generosidad para con los damnificados del terremoto. Así que, Nico, mil gracias a los oyentes por los mensajes. Vámonos conectando ya en unos minutos. Viene la hora de la pausa del descanso, pero ojo, retomamos a las 2 de la tarde aquí en la calle Octava 838 y también en el Centro Comercial Metropolitano.

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0: 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En Tropicana son las...
1: Son las 12 del mediodía. 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

0: 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En Tropicana son las 12:14.
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1: 1225.
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1: 12:43.
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1: 37.
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0: 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Son las
1: 12:52.
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1: Es la una de la tarde. 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
1: 1:08.
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0: En Tropicana son las
1: 21.
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1: 1:33.
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1: 1:47.
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0: 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En Tropicana son las...
1: Son las 2 de la tarde. 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
1: Llegamos a las 2 de la tarde, 5 minutos, 2-5.
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Llegamos a las 2 de la tarde, 6 minutos. Un abrazo muy, muy especial para cada uno de los oyentes a esta hora que nos están acompañando y bueno, que están, han estado muy pendientes, que nos han, que han llegado hasta aquí, hasta la calle octava número 838 para dejar su granito de arena. Recuerden que vamos a estar hasta las 2 de la tarde. Ya hoy, ya esta es nuestra segunda jornada. Hasta las 6 de la tarde vamos a estar, hasta las 6 de la tarde aquí en las instalaciones de Caracol Radio para seguir recogiendo sus donaciones. Muchas gracias a todos los que tanto el día de ayer como el día de hoy se han unido a esta jornada entre Caracol Radio y Tropicana Neiva, todo su equipo, Alejandra, Yesid, Valentina, Néstor, Nico, Diana, todos los que hemos estado aquí, tanto administrativos como las personas que hacemos parte de cada una de las emisoras, nos hemos dispuesto, nos hemos entregado para ustedes y por supuesto para llevarle ese granito de arena. Inclusive hoy muchos nos dijeron, no, Chavita, con esto solamente puedo. Eso es grandioso y obviamente eso lo recibimos con mucho amor, lo recibimos con mucho, mucho cariño. De verdad, mil y mil gracias a todos los que se han unido. Vamos a estar hasta las 6 de la tarde, recuerde, calle octava número 838, aquí en las instalaciones de Caracol Radio. Mil y mil gracias. Si usted tiene preguntas, a través de nuestro WhatsApp 317-2600-983, pues obviamente les voy a estar contestando cada una de sus preguntas. Ya hemos recibido mucha hidratación. Hemos recibido también muchos pañales, mil gracias, porque esa mañana nos hacían falta pañales para niños. Nos hicieron una donación bellísima esta mañana de muchos pañales, muchas gracias. También nos hacían falta también muchos tapabocas, también nos hicieron donación de tapabocas, muchas gracias. Alimento para gaticos, para perritos, todo eso nos sirve. Y si usted de pronto solamente puede donar un bultico, por ejemplo, de comida para animales, malito, lo vamos a recibir con los brazos abiertos. Así que bueno, aquí los estamos esperando en el primer piso, calle octava número 838, a los amarillitos, a la manchita blanca, al comercio de la ciudad de Neiva que se ha unido, que han llegado hasta aquí. Mil y mil gracias, de verdad. A mis amas de casa, a todos los que han llegado hasta aquí y han colocado ese granito de arena. Mil gracias. Yo sé que hablar de este tema a muchos de nosotros nos mueve fibras, remueve el corazón. A veces tenemos un nudo en la garganta de no saber cómo explicar cómo nos sentimos, y los entiendo porque después del lunes, después de ese terremoto, después de ver todo el tema de la catástrofe, de tantas vidas que se han perdido, pero también de tantas vidas que han rescatado, de animalitos que han rescatado, de personas que han rescatado con vida, sin duda alguna a uno como colombiano le remueve muchas fibras y tenemos el corazón todavía muy, muy sensible. Muchas gracias de verdad a cada uno de los que han llegado hasta aquí. Recuerde, de 2 a 6 de la tarde ya las puertas de Caracol Radio están abiertas, están de par en par para seguir recibiendo sus donaciones. Ya hoy la Oficina de Gestión del Riesgo va a llegar con un camión a recoger cada una de las donaciones que nos han llegado el día de hoy, el día de ayer y el día de hoy aquí a través de Tropicana. 2 de la tarde, 10 minutos. También con una musiquita los voy a estar acompañando mientras usted va llegando hasta aquí. Calle octava número 838. Si me quiere dejar su mensajito, ahí estoy muy pendiente. 317-2600-983. Bajo la dirección de Néstor Hoyos. Pero aquí está Chavita.

0: Mexicana son las...
1: Ya son las 2 de la tarde, 13 minutos, 2:13.
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Ya son las 2 de la tarde, 22 minutos. A esta hora yo escucho, veo y comparto Tropicana, la más bacana, bacanísima. Muchísimas gracias a todos los oyentes a esta hora que nos están reportando sintonía. Mi querida Sofía, Dina, Johan, un abrazo. Doña Lucero, Esmeralda, Don Luis, Oscar. A esta hora nos están reportando sintonía, levantándonos la manito, contándonos que ya vienen para acá a dejar sus donaciones. Mil y mil gracias. Recuerde que usted tiene tiempito. Vamos hasta las 6 de la tarde. Y precisamente seguimos recolectando cada una de las cositas o de las cosas de esos granitos de arena que la gente de la ciudad de Neiva y del departamento del Huila, inclusive hay mucha gente de otros municipios, hay gente de otros departamentos que están de pasada aquí en la ciudad de Neiva y que han llegado a dejar su granito de arena. De verdad, muchísimas gracias, estamos muy agradecidos por tanta generosidad de cada uno de ustedes. 223.

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1: Ya son las 2 de la tarde, 28 minutos.
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1: Llegamos a las 2 de la tarde, 31 minutos, 2:31.
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1: Llegamos a las 2 de la tarde, 37 minutos, 2:37.
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1: Ya son las 2 de la tarde, 40 minutos. Yo escucho, veo y comparto Tropicana, la más bacana, bacanísima. Recuerde, calle octava, número 838. Aquí seguimos, obviamente recibiendo todo el tema de las donaciones. Estamos recibiendo alimentos no perecederos, recibiendo también tapabocas, guantes de carnaza. Estamos recibiendo también linternas, todo lo que les puede ayudar precisamente a nuestros rescatistas. Aquí los vamos a estar esperando. Recuerden, hasta las 6 de la tarde. Ya hoy viene las autoridades, que es la Oficina de Gestión del Riesgo, que es la encargada precisamente de recoger cada una de esas donaciones. 241.

0: 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Ya son las 2 de la tarde, 46 minutos.
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8: Son las 3 de la tarde. 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

Estamos a las 3 de la tarde, 6 minutos, 3-6. Yo escucho, veo y comparto Tropicana, la más bacana, bacanísima. Aquí continuamos. Recuerden que Tropicana Neiva Caracol Radio se ha convertido en un centro de acopio. Desde el día de ayer estamos con esa bonita jornada. Vamos hasta las 6 de la tarde recibiendo cada una de sus donaciones. ¿Qué pueden donar? Vea, facilísimo. Se puede donar implementos de aseo, todo lo que tiene que ver con alimentos no perecederos. También estamos recibiendo medicamentos, acetaminofén y demás, ibuprofeno y demás, que nos puedan servir, gasas, alcohol, todo lo que tiene que ver también con el tema de la curación. Los invitamos para que lleguen aquí, calle octava número 838. También hay que pensar en nuestros rescatistas, en los voluntarios. Así que también estamos recibiendo guantes de carnaza, también estamos recibiendo gafas y demás implementos como linternas que tanto lo están necesitando. Así que bueno, si usted quiere hacer su donación, aquí lo estamos esperando. Calle octava número 838 en las instalaciones de Caracol Radio. 3 de la tarde, 7 minutos, 3-7, yo escucho Tropicana.

0: 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En Tropicana son las...
1: En Tropicana son las 3 de la tarde, 10 minutos. 3:10.
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1: Muy bien, llegamos a las 3 de la tarde, 14 minutos. 3:14.
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1: Ya son las 3 de la tarde, 18 minutos. Recuerden que aquí vamos a estar hasta las 6 de la tarde en nuestro centro de acopio. Estamos recibiendo todas sus donaciones. Desde el día de ayer hemos estado con esta jornada de recolección de ayudas humanitarias. Y bueno, hasta las 6 de la tarde vamos a seguir recibiendo cada una de sus donaciones aquí en la calle octavo número 838, en las instalaciones de Caracol Radio. Mil y mil gracias a todos los que se han unido en esa jornada. Hoy nos ponemos la 10 por Colombia.

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1: Son las 4 de la tarde. 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

0: 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En Tropicana son las...
1: Llegamos a las 4 de la tarde, 3 minutos. 4-3.
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1: En Tropicana son las 4 de la tarde, 9 minutos.
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1: Ya llegamos a las 4 de la tarde, 17 minutos.
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1: Muy bien, llegamos a las 4 de la tarde, 18 minutos. En esa buena tardecita, yo escucho, veo y comparto Tropicana, la más bacana, bacanísima. Los oyentes a esta hora que siguen conectados, un abrazo muy, muy especial. Mil y mil gracias a esta hora, como siempre, por estar con nosotros, por acompañarnos y, bueno, obviamente por permitirnos entrar a sus hogares, por estar con nosotros siempre. Hoy, bueno, desde el día de ayer nos hemos colocado la 10. Colombia nos necesita y mil gracias, de verdad, no nos cansamos de darles las gracias por tanta generosidad que ustedes han tenido el día de hoy y también el día de ayer. Nos hemos convertido en un centro de acopio. Muchos oyentes nos están preguntando que si vamos a continuar con este centro de acopio. Por ahora, hoy vamos a despachar lo que hemos podido recoger entre ayer y hoy, y ya la próxima semana, si Dios lo permite, vamos a seguir anunciando nuevos horarios y nuevos días del centro de acopio. Por ahora, muy pendientes a la emisora más bacana, porque vamos a seguir, precisamente vamos a seguir recogiendo cada granito de arena para nuestros colombianos, para nuestros chocuanos, para nuestros pereiranos, para nuestros manizaleños, para nuestros caleños, para toda la gente, por ejemplo, también de Buenaventura, que ha sido tan afectada con este sismo, con ese terremoto el lunes pasado. Así que muy pendientes y de verdad muchas gracias, muchas, muchas gracias a cada uno de ustedes por tanta generosidad y por cada granito de arena que el día de ayer y el día de hoy nos han brindado aquí a través de Tropicana y también Caracol Radio.
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1: Todavía seguimos con el corazón arrugadito. Y bueno, muchas gracias. Por aquí algunos oyentes, bueno, nos han estado preguntando que hasta qué horas vamos a estar. Vamos hasta las 6 de la tarde. Precisamente cada una de las ayudas que hemos recogido será la Oficina de Gestión del Riesgo, la encargada precisamente de hacer llegar todas estas ayudas a las personas que tanto, tanto lo necesitan. Inclusive el día de hoy salieron esta mañana las primeras 5 toneladas de ayudas para el departamento del Chocó, recolectadas aquí en el departamento del Huila, en compañía de la gestora social del departamento, Ángela Parra, con el apoyo, por supuesto, de la gobernación del Huila y con el apoyo de tantos huilenses, de tantos neivanos, Policía Nacional, el Banco Diocesano de Alimentos también. Así que, bueno, gracias a todos los huilenses, gracias a todos los sopitas que se han sumado a esta campaña. Colombia nos necesita y vamos a seguir, no vamos a parar, porque sin duda alguna nosotros los colombianos tenemos que amarnos, dejemos tanto odio, dejemos tantas indiferencias. Así que bueno, aquí los estamos esperando. 4:21, mientras tanto, yo los estoy acompañando, por supuesto, con esa buena música, en esa buena tarde con Tropicana.

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4: Ya son las 4 de la tarde, 24 minutos.
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0: 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Ya son las 4 de la tarde, 33 minutos. 4:33.
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0: 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En Tropicana son las...
1: Son las 5 de la tarde. 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

0: 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En Tropicana son las
1: 29.
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0: 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En Tropicana son las
1: 5:53.
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0: 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En Tropicana son las...
1: Son las 6 de la tarde. 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
1: 617.
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1: 6:31.
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0: 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En Tropicana son las
1: 6:57.
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6: Son las 7 de la noche. 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